¿A que no es cierto, Alex? ¿No te da igual? Dice, me da igual, claro que no. Estás en la Ciudad de México y aquí en Mexicali, 45 grados y a la sombra. No está igual, no te da igual. Mañana y el jueves se pretende que va a subir a 46. Tengan mucha precaución con el calorón. Le da igual, insiste. Guardo mi comentario. No, creo que te dé igual, la verdad. Y ahora, hasta el cielo. Nos vamos hasta Guadalajara, Jalisco, la tierra de este grupo que los vio nacer. Eran rockeros en los 70s y le hicieron bastante bien en Europa y en Estados Unidos con su éxito. Bastante bien. Y luego se metieron a estas baladas y también le hicieron muy bien.

ahí está la revolución. Revolución de Emiliano Zapata, unos rockeros, la verdad, rockeros 100%. Me tocó conocer a Javis en aquellos tiempos. Y platicando sobre la música, me dice, no, yo soy de esto y esto y esto. Y lo vi bajándose de su moto, el vato fornido, rockero, 100% rockero. Y de repente me dice, no, es que comenzamos en la revolución. ¿Cuál revolución? De Emiliano Zapata. Y me quedé viendo, ¿a poco sí eres tú? Sí, soy yo. ¿Que no era rockero? Pues sí, mis orígenes son rockeros, pero también nos aventamos la rueda de la revolución de Emiliano Zapata. ¡Wow! ¡Qué sorpresa! Nunca dejó el disfraz de rockero, siempre lo fue el Javis, paz descanses al cielo. Y andando en moto, andaba en moto, rockero, bien rockero, con sus medallas y todo. Y escuchabas esta canción y dices, pero ¿cómo es posible que una canción tan preciosa como en forma de sentir de un rockero? ¡Sí, hijo! Es mía la canción. De hace, en aquel entonces, como 30 años, y ya somos como 50, pues sí. Ya pasó el tiempo, tío. Hasta el cielo, Javis, con mucho cariño. Javier Martín del Campo, de la revolución de Emiliano Zapata. Que le hicieron duro en Europa.

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Y se llama Me estoy acostumbrando a ti de tal manera. No, de tal manera no es cierto, no es cierto. Nada más es Me estoy acostumbrando a ti. Ajá, con Ricardo Cherato. Ay, tío, Cherato, mira. Sanduichito, sí, hombre. ¿Qué más da?

¿Qué más da? Pues no sé, ¿qué más da? Pues que a Tacuba no sé, hoy con Tacubita, tío, te pasas y con este calor, pues sí, eres. ¿Qué eres, tío? Tantas cosas que parezco, la verdad. 201-1499. Carica tarde, tarde bonito martes, claro, pero sí eres, Dice, eres. Ahí está para que manden mensajes de audio, claro. Y hay peticiones, bastantes peticiones. Esta es una de ellas. Los Tacubos con ustedes.

0: esto eres.
1: Claro. Y eso nos sacó, eso eres.
0: Dios. El Chavarín está en Las Vegas, ¿ah? ¡Chavarín! Sabes que es un souvenir de Las Vegas. Unos dados, unas cartas, lo que quieras, hay de souvenir, lo que sea, lo que sea.
2: ¡Ea!
0: ¿Qué huele?
2: ¿Qué tal? Buenas tardes, te saludo tu sobrino Chavarín, desde Las Vegas.
0: Eso, ah, eso.
2: Tío, sí. Algo de Miguel Mateos.
0: A ver,
2: si es posible.
0: ¿Cuál tú?
2: La de Malos Pensamientos.
0: Eso es, eres tú.
2: Ya que empezaste con Onda Roperona.
0: Ese lo traes tú.
2: En esta tarde.
0: Oye, Chavarín. Esos malos pensamientos los traes tú, sin nadie más que tú, claro.
3: Tío, buenas tardes.
0: ¿Qué ole?
3: Buenas tardes.
0: ¿Qué onda?
3: Un abrazo desde la rumorosa.
0: Ay, qué rico, qué envidia.
3: Aquí tomando.
0: Uno más en el porche.
3: Los 33 grados, 34.
0: Con un cafecito. Sí, cómo no.
3: Un saludo para todos los sobrinos.
0: Qué envidia.
3: Y un abrazo.
0: Qué envidia, ¿eh? Uno más. 33 grados y en el porche de la casa. A gusto está el Betito allá, mira. En la rumorosa, diga, qué gusto hay en las alturas, cómo no. Betito, apórtate bien, Betito, ¿eh? No hagas travesuras, por favor. Hoy no más. Martita Sánchez, ve no más. Hasta España nos vamos ahora. Martita.

Martita. Tita, Tita, Martita. 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

0: ¿Sí? Le hace como si trajera mariachi. Ay, ay, ay, ay, ay. Hoy. No es mariachi, Mateos. Está rociando una baladita. ¿Cree que es mariachi? ¿Se cree el Chente? Ya no la hacía, ay, ay, ay. Bueno, ¿eh? Hagamos el amor. ¿Qué huele?
1: Buena calurosa tarde.
0: Perfecto, bienvenido. ¿Qué onda?
1: Estamos pidiendo una canción ahí, la de...
0: ¿Cuál tú?
1: La de Viento y Sol.
0: A ver, ¿cuál?
1: Viento y Sol, cuando un hombre ama a una mujer.
0: Uy, uy, uy, qué clavado.
1: Un para dejar ahí que está tomando...
0: agua.
1: Cuando un hombre ama a una mujer.
0: Uy, uy, uy, qué clavado.
1: Un para dejar ahí que está tomando...
0: agua.
1: Pégate roja.
0: Agua.
1: Para el calorón.
0: Agua para el calor.
1: Pero ya que se adelantamos.
0: Que nos mande la ubicación.
1: Que está tomando...
0: agua.
1: Pégate roja.
0: Agua.
1: Para el calorón.
0: Agua para el calor.
1: Pero ya que se adelantamos.
0: Que nos mande la ubicación del Gaby. Dile al Gaby que se moche con la ubicación. Pues sí. ¿Cómo que él solito? No, no, no. Que no me venga con cuentos chinos ahorita, ¿eh? Por favor. Gaby, móchate con la ubicación, Gaby.
2: Hola, tío. Buenas tardes.
0: ¿Qué ole?
2: Te saluda tu sobrina, Nel.
0: ¿Qué onda, Nel? ¿Dónde estabas? ¿Dónde estabas?
2: Después de muchos meses. Sí. En el carro, tío, pero
0: ándale,
2: ya,
0: habló por el carro.
2: Wow. Que tengas bonita tarde.
0: Qué
2: tío.
0: Tecnología la tuya, ¿eh? Qué tecnología la de Anel. Ajá. Es que no tenía carro y no podía hablar. Fíjate qué buena onda, la chamaca. ¿Hasta dónde era la tecnología? Hasta por el carro. Habla por teléfono, mira. Wow. Es más, Mateos nuevamente, pues ya no la sé, ya iba, ¿no? O se trajera mariachito que o pichicato de violín, se lo dice, ay, ay, ay, ay, ay. No. Esto es rock, Mateos. Balarro queda, sabrosísimo en la rola. Un poco de saxofón al fondo. Un sax muy triste, muy romántico, por supuesto. Y en la música, Mateos. Pero dirás, qué fácil es. Es tan fácil romper un corazón.

¿Qué fácil, verdad? Es tan fácil romper un corazón. El grupo Sass y el señor Mateos, claro, tío. Más que rolón.

Esta luz nunca se apagará. Bueno, depende. Si hay apagón, sí, cómo no. Si hace un mentecito, se va a apagar. Si chispea, se va a apagar. Conste, ¿eh? Yo no me comprometí. Fue el Eres, fue el que dijo, ¿eh? En mí que el Eres fue el que dijo, esta luz no se apagará. No sabe lo que está diciendo. No sabe. No sabe que estamos en Mexicali, el vato. Nunca pensó en los apagones de Mexicali. Claro. Las manos quietecitas, por favor, ¿eh? Chiflando y aplaudiendo, por favor.

0: chiflando y aplaudiendo, por favor. Así dice con las manos quietas, ¿no? Y en Acatlán de Juárez, qué rico, tío. Móchate, tío. 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Es Acatlán.
1: Tío, buenas tardes, tío.
0: ¿Qué
1: huele?
0: Vale. ¿Qué onda?
1: Calurosa, sabrosona.
0: Ándale.
1: Húmeda,
0: bastante.
1: Rumbo al cañón.
0: ¡Vámonos!
1: Una caguamita.
0: Mándame la ubicación. La... ¡Ubicación!
1: A tu salud, tío. A tu
0: ¡hombre!
1: Salud.
0: Mándame la ubicación ya.
1: Sí, a ver si me notas todas las bromas, tío, por favor.
0: ¡Anotado!
1: Sí, a ver si me pones una rolita ahí.
0: ¿Cuál? ¿De quién?
1: Miguel Mateo.
0: ¡Oh, las acabamos de quitar!
1: Para seguirme ahí directo.
0: ¡Oh! Acabamos de quitar las calmaditas de Mateo, si ni cuenta te diste, sobrino, pues... Ni cuenta te dice que tocamos como cuatro de Mateos de las calmaditas. Ah, sobrino. ¿En qué andabas pensando, pues, cuando escuchaste a Mateos? Pusimos Hagamos el Amor, pusimos Hasta un Sentimiento. Todas las calmaditas de Mateos nos las aventamos, ¿eh? Qué lástima, ¿eh? Te vamos a quedar mal con Mateos. Bueno, Mateos y Sas, ¿eh? Por hoy te vamos a quedar mal.

qué vas a hacer cuando seas grande. Participamos a la familia, a los familiares y amistades de Rocío Valois, que el día de mañana se va a salir a nuestros servicios funerarios en la funeraria San José de la calle F, en la Colonia Nueva, a partir de las 6 de la tarde hasta las 12 de la noche en la capilla número 2. Es funeraria San José por la calle F. Ahí lo esperamos el día de mañana, a partir de las 6 de la tarde y hasta las 12 de la noche en la capilla número 2. Descanse en paz, Rocío Valois, Rocío Victoria Valois. A nombre de toda su familia, le hacemos llegar esa, que nos sea partícipe de esto. Descanse en paz, Rocío, Rocío Valois. No nos queda más que despedirnos. Vámonos, y es hora. Ya es hora de partir el queso ahora con esta nueva información. Oye, el sobre no se pasa. Dice, tío, ponme Miguel Mateos en un sandwichito. Oh, el sobrino te pasa, sobrino. Sí, le he puesto como 3 calmaditas, 4 calmaditas, ¿no? Sí. Que suertudo fuera que se las pusiera, ¿o no? Se tira, tío. Que tengan muy buena tarde. Cuídense mucho. Va a estar caliente hoy, mañana y el jueves, por favor. Con mucho cuidadito, ¿eh? Cuidado con los niños y con los adultos mayores. Gracias. Buenas tardes.

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4: Gracias. Totales.

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cuelgan de las paredes como tú los colocaste. Tus sandalias están en su lugar y hasta tu bata de baño está donde la pusiste tú. Lo único que ha cambiado es el espejo. Ahora, cada vez que lo veo, me refleja una figura con unas sombras profundas bajo mis ojos y unas arrugas que empiezan a amenazar mi rostro, el rostro que tantas veces acarició.

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2: Mi amor, siempre es lo mismo. Por más tips que veo en las redes sociales para no llorar, nomás no puedo.
3: Ay, ¿cómo te ayudo? Apenas voy en camino. Oye, pero ahora que recuerdo, tenemos 2 o 3 aparatitos. ¿Por qué no los usas?
2: Es que ya busqué, no los encuentro. Deberíamos tenerlos a la mano.
3: Los guardé porque estorban y tú raras veces cocinas.
2: ¿Y si hago las enchiladas sin cebolla?
3: No, la que va a llorar soy yo. Mira, abre la puerta de la izquierda arriba de la alacena.
4: Siendo honestos, en muchos hogares hay al menos algún utensilio de cocina o electrodoméstico que queda arrumbado por diferentes motivos, ya sea por desconocimiento de todas sus funciones o que al final no parece tan práctico.
3: Para tomar mejores decisiones sobre este tema, hoy hablaremos de las licuadoras de inmersión, también conocidas como licuadoras de mano.
4: Te diremos para qué sirven y para qué no, cuál es su calidad, cómo andan de precios y más datos que te ayudarán a decidir si una licuadora de inmersión es para ti.
3: Hablaremos también de algo que sí es para ti y para todas y todos, y es la naranja. ¡Comenzamos! Si nos has escuchado o has visto publicaciones de la revista del consumidor en redes sociales, seguro que ya te has dado cuenta que siempre te brindamos información útil para que sepas cómo tener una alimentación saludable. Y los estudios de calidad, ¿qué tal? Son la mejor guía que te ayuda a saber qué marcas de lo que ofrece el mercado son mejores en calidad y precio.
4: Comenzamos con lo más relevante del estudio de calidad de las licuadoras de inmersión.
3: No compres a ciegas. Antes de decidir, mejor infórmate. Mis amigos me recomiendan una licuadora de inmersión. Por ejemplo, Aldo hace su propia mayonesa y otros aderezos. A eso le llamo ahorro. A mi hermana le gusta hacer postres. Dice que estas licuadoras se lavan fácil y casi no ocupan espacio. A eso le llamo practicidad. Decidido. Primero voy a echarle un ojito a la revista del consumidor, porque estar informada me ayuda a hacer una compra inteligente. Esta vez, el laboratorio de la Profeco puso a prueba las licuadoras de inmersión.
5: Revisó que sean seguras, qué tanto ruido hacen, qué tan bien licúan, si pueden triturar alimentos y si cumplen con los requisitos de información como instructivo y garantía. Se encontró que todas son seguras y cumplen con dichos requisitos. El ruido que generan durante su uso se considera de bajo a moderado, por lo que causan leves molestias. En cuanto a su desempeño, se determinó la cantidad de trozos que quedan después de licuar alimentos sólidos con líquidos. Entre más fino sea el preparado que ofrece un modelo, mejor es su calificación. Se concluyó que 11 de las licuadoras analizadas calificaron con excelencia en la prueba de licuado. Solo un modelo de la marca Daewoo presentó fragmentos sólidos de tamaño considerable, por eso obtuvo la calificación más baja en la prueba de licuado. Si te preguntas si en este tipo de licuadoras se pueden moler semillas, la respuesta es que sí, pero siempre que lo hagas en pequeñas cantidades y de manera ocasional. En esta prueba de moler alimentos sólidos, 6 modelos calificaron como excelente.
3: Antes de comprar, hay que comparar, porque solo así podemos saber qué es lo que más nos conviene.
5: Considera que entre más atributos y accesorios tiene un modelo, es más caro.
3: Checa los precios.
5: De los modelos analizados, se puede decir que 10 son básicos, pues tienen 1 o 2 accesorios y cuestan entre más de 300 y más de 1,632 pesos. Los modelos más completos que se analizaron traen un globo de cocina para batir y 2 vasos, uno de ellos con cuchillas. Si comparamos, por ejemplo, entre las licuadoras con mayor número de accesorios y atributos, encontraremos algunas parecidas.
3: Fíjate bien, misma calidad, enorme diferencia en precios. Chécalo, al término de las pruebas, estos modelos demostraron ser excelentes en su calificación global, pero la de la marca Hamilton Beach cuesta alrededor de 700 pesos y la otra supera los 4,000 pesos. Aquí te van algunos tips de compra y uso. Al comprar una licuadora de inmersión, no olvides pedir que te sellen la garantía para que en caso de necesitarla se haga válida. Conserva el comprobante de compra y, de ser posible, sácale una copia o digitalízalo. Antes de usar por primera vez tu licuadora de inmersión, lee el instructivo y ten cuidado. Nunca la conectes hasta que la hayas ensamblado correctamente. ¡Sácale provecho! En el manual verás en qué preparaciones se recomienda su uso. ¡Cuídala! Por lo general, las cuchillas se dañan si mueles hielo o nueces. No debes amasar ni moler grandes cantidades de ingredientes, pues este tipo de licuadoras no están diseñadas para ello. Conoce más detalles de la calidad de las licuadoras de inmersión en la edición 576 de la Revista del Consumidor.
6: ¿Qué te pareció esta información? Fácil y rápido se obtienen comparaciones muy interesantes.
7: Además, puedes confiar en que Profeco siempre te cuida, porque personal especializado verifica que los productos que analiza sean seguros y nos advierte sobre irregularidades y posibles riesgos.
6: Ahora que si buscas disminuir tu huella ecológica, estás en el lugar correcto, porque en los estudios de calidad se incluye información sobre el origen del producto en cuestión, cómo se fabrica y cuál es su impacto ambiental.
7: Ya te la sabes, para ir a la segura y elegir mejor, no necesitas ir ni navegar de tienda en tienda para comparar. Simplemente consulta la Revista del Consumidor.
6: Aprovecha esta publicación y haz tuya su información.
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9: Síguenos en redes sociales.
8: La Profeco está en TikTok y X. Búscala como @Profeco.
9: @Profeco oficial en Facebook.
8: Además, visita la Revista del Consumidor.
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6: Además de la fama de la naranja para combatir un resfriado, ¿sabías que favorece la formación de colágeno y, por lo tanto, ayuda a tener una piel bella e hidratada?
7: ¿La prefieres en jugo, partida a la mitad o en gajos? Escucha cómo es mejor.
5: ¿Cada cuánto te comes una naranja? No el jugo, sino sus dulces gajos. Se calcula que una persona que habita en México consume al año casi 38 kilos de naranja. Lo más recomendable es aprovechar toda su pulpa y no solo el jugo. ¿Por qué? Porque además de que 100 gramos de naranja te aportan el 90% de vitamina C que debes consumir en un día, te ayudan a reducir el riesgo de enfermedades como la gripe y a protegerte contra virus y gérmenes. La salud es belleza, por eso consume naranja. Checa esto. La lista de vitaminas y minerales que contiene esta fruta favorece la formación de colágeno, fortalece huesos y dientes, mantiene la piel sana e hidratada, ayuda a combatir el colesterol malo, estimula la producción de glóbulos rojos y blancos y, por si esto fuera poco, mejora la digestión. La primera mitad del año es su mejor temporada. En nuestro país tenemos la fortuna de encontrar esta jugosa fruta durante todo el año. Pero ojo, de febrero a junio es de mejor calidad y a menor precio. No te pierdas la oportunidad de aprovecharla. En la edición 576 de la Revista del Consumidor te damos la guía de consumo de naranja.
9: Si necesitas orientación, llama al teléfono del consumidor 555-568-8722 y 800-468-8722.
8: También está a tu disposición el correo asesoria@profeco.gob.mx.
9: Profeco cuida y defiende tus derechos como persona consumidora.
8: Un placer para nosotros poder acompañarte nuevamente. Estaremos de vuelta en una próxima emisión con mucha más información interesante. ¡Hasta pronto!
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1: 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Más llegando va la madrugada.

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1: Muy buenos días, Miguel, ¿cómo estamos? Muy buenos días, mi nombre es Diego Alberto Chiquillo de la radio. Vamos a arrancar con música para todos ustedes. Buenos días, vamos a arrancar con esto que es la carrera de la fama a la Morning Carril, el número 1, 2.

mensaje, dice: buenos días, chiquillo, la 2, la 2, la 2, la 2. Vámonos a seguirnos con más música para ustedes en esta mañana. Gracias por acompañarme. Mi nombre es Alberto Chiquillo de la radio A La Morning.

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2: Rápidamente, arriba, arriba, arriba, esta es la carrera de la fama.
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2: me recontó el power, dice por acá. Morre por la mañana, criatura. Good morning por la mañana, criatura, súbale, súbale, súbale.

0: Profesora Anita, hola Anita, buenos días, good morning por la mañana.
1: Miércoles, sé que está la patrona, ay, qué pachangona, no voy a trabajar.
0: Sobre acá dice, para uno, dice Anita, vamos.

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El carril número uno, carril número uno, carril número uno. Carril número dos en la carrera de la fama. Esto es La Dinámica, 105.9, 790 de la M. Vámonos. Esto es La Dinámica, 105.9. Recuerda que si tú quieres boletos para... 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
1: El saludo va a
2: ser acá, dice para número uno, compa Chiquillo, dice para acá, buenos días.
1: ¿Qué tal? Chiquito de Welly, ¿qué le va a hacer un lado?
2: La criatura. Por acá, compa Ramón, dice para uno, para uno, para uno, para uno. Por la mañana, compa Ramón, ¿cómo andamos? ¿Cómo andamos? Dice Eddie, se ponte la uno, Chiquillo. Ahora a gozar.

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3: ¿Qué pasa? ¿Cómo te

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1: Ay, Nacatia, no te afloren la naque, eso está tu diccionario.
2: ¿Cómo le dije? Pues.
3: Rápidamente el carril número uno, carril número uno. Yo sé, 349, servicio 6 para acá, dice...
1: Y para arriba te subiste.
3: Por la 1, criatura, por la 1.

0: dice la número 2, chiquito, número 2, súbele, súbele. Y acá dice, buenos días, chiquillo, dice, ponte la número 1, dice, solo es para mi mamá.
1: Dicen que soy renaca.
0: Mi mamá Rocío dice que te está escuchando, gracias, saluditos, vámonos con esto, suena en la carrera de la fama.
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2: Recordando la mandititita. Vámonos, esto es la carrera de la fama.

acá dice, buenos días chiquillos, se pone la número dos, por favor, número dos. 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Pues la carrera de la fama, dice para acá, dice la número 2, ¿quién es la número 2? Suena la carrera de la fama.

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0: dice, por la 1, chiquillos, saludos. Hoy por la mañana, ¿cómo andamos? ¿Cómo andamos?
1: Si yo fuera él.
0: Ahora rápidamente.
2: Buenos días,
0: ¿qué onda, canal?
2: Igualmente. Vámonos para el carril número uno, carril número uno.
0: Vámonos.
2: Adiós, saluditos.
0: Vámonos, igualmente, canal, saluditos. Qué gusto escucharlo por acá. Raquel dice, buen día, chiquillo, dice, por la uno.
1: Si yo fuera él.
0: Buenos días, saludos para Raquel. Buenos días, Raquel, good morning por la mañana.
1: No te dejo
0: que apenas es miércoles, imagínate.

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0: Y tú, ¿por cuál votas? Llama al 557-0102.
1: 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Después de 5 años lo teníamos de regreso. Mi hijo, el mayor, que en el norte andó preso.
2: Vamos a empezar a votar. Buenos días, buenos días, buenos días. ¿Por cuál vota?
3: ¡Criatura!
2: ¿Qué onda, criatura de la sierra?
3: ¡Qué bárbaro! ¿Cómo te llaman, Dititita? ¿Y cómo quedan casi la cara? ¡Aquí es, carnal!
2: ¡Ah, wey, wey!
3: ¿Cómo la ves, perrillo? ¿Cómo la ves?
2: ¿Eh?
3: No más por eso. No más por eso que digas, yo te dije, me la pusiste muy dura, pero ganó una casi nacaranda, que bárbaro, para recordarme de mis tiempos cuando andabas en la cesta, no, cuando andabas en la Fuerza Latina.
2: Ándale, criatura.
3: Tú sí sabes, cuando andabas en la Fuerza Latina y cuando andabas en la cesta 96.9 DF, entonces... ¡Por
2: Aquis,
3: carnal!
2: ¡Vámonos!
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2: con... 386-649-0803, vete comunicando conmigo.
4: 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No,
2: rápidamente a votar, buenos días, ¿por cuál votas?
5: Buenos días, chiquillo, vámonos por Aquis.
2: ¡Vámonos, compajera, súbale!
4: Cárter.
2: Esto es La Carrera de la Fama.
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0: 4, ¿cómo estás?
1: Buenos días por la 1.
0: Vámonos, carril número 1. Esta competencia es patrocinada por Eléctrica Mega en la carrera de la fama. Pero ahora sí hay... Carril número 1, carril número 2.

0: llama el DJ Ago. ¡Qué huele, cholo!
1: Estoy triste, no.
0: Súbale, que esa es la dinámica.
1: Pero será pocos días, porque ya me resigné.
0: Acá dice, por la uno, chiquillo, por la uno, suena.

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vamos a ir con agua de la música. Ya casi nos vamos a retirar, raza. Más bien, ya nos vamos a retirar. Se van a quedar con la programación ni más ni menos de el tío Abel. Llega el tío Abel. Saludos al tío. ¡Tío! Raza, cuídense mucho, pórtense bonito. Nos escuchamos hasta el día de mañana. Primeramente, Dios, aquí andaremos. Ale, vale, cuídense mucho, pórtense bonito, no hagan travesuras. Y recuerda que si haces travesuras, mándame mensaje en Instagram. Y listo. Oye, esto estuvo bien perro en la programación, ingeniero. Algo bien. Cuídense mucho, raza. Recuerde, búscame en las redes sociales para que te enteres de las promociones que tenemos para ti a través de la dinámica. Mi nombre es Alberto Chiquillo de la radio. Yo estoy contigo de 6 de la mañana a 8 de la mañana a través de la carrera de la fama. Y aquí andamos. Sale, vale. Cuídense mucho. Adiós.

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0: ¡Vámonos!
1: Oye, qué sorprendente. En estos momentos tenemos 36 grados ya. Se le vamos a pegar el día de hoy a los 46 que están pronosticados. ¡Muy buenos días! Miércoles, dice Loncito. Hay que sacar la basura el día de miércoles. Ya, hay un miércoles, claro. Cuídense mucho el calor. Extremadamente caliente el día de hoy. Según el weather.com estaremos a 46. Pero no se preocupe, llevamos a 36, casi ya. Nos faltan 10 y llegamos.

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1: Mira cómo vamos el día de hoy para el calorón, ¿sí? Va a estar extremadamente caliente hoy, ¿eh? Cuídese mucho, por favor.

hoy se va la promo de la Casa del Zarandeado. Qué rico, tío. Y mañana se va la de Juan el Pescador. Y el viernes la de la Catlán de Juárez. ¡Móchate, tío! La Catlán de Juárez, qué rico. La de Juan el Pescador para 5 personas también. 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

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Es el Acatlán, pues. Vamos con eso, miércoles. Hay que sacar la basura, ¿eh? Aloncito, ya les dije. Ya niche la semana, ya. La mitad.

los guarderos clave, pues, si no se los llevan, ya sabes quién. No me preguntes quién. Tío, oye, que hemos llegado a la hora del lonche de la que plan de Juárez. 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Se lo pueden echar en su oficina, en el negocio, en donde trabajen. Pasen por su lonche ahorita. Independencia y Villahermosa en La Nueva Esperanza. 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

0: Ay, Aloncito, siempre la sacamos los miércoles, siempre decimos que tú dices, porque Aloncito dice, hay que sacar la basura los miércoles, y hay que sacarla, pues, porque luego pasan los recolectores y no se la llevan, pues no, si no la sacan no se la llevan, claro, bueno, más.
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Ya subimos a 37. Abandonamos los 36. Vamos sobre los 37 grados. Y la máxima para el día de hoy será 46 grados. Y yo, qué extremo. Y estamos hablando de la temperatura a la sombra. Entonces, ni se le ocurre cocinar, ¿eh? Váyase a jugar un pescador. ¿Cómo no? Ahí por la casillón en la colonia de algo. No cocine, el día de hoy mucho calor. Y eso comida fría. Como los cortillos o los ceviches.

0: ya abrió sus puertas.
1: Tienes que sacar la basura, tío, es miércoles.
0: Claro,
1: semana.
0: Claro.
1: Me anoté las promociones, tío,
0: claro.
1: Con la casa de Sarandiano.
0: Ajá.
1: Con el pescador.
0: El pescador, ajá.
1: Casadero Acatlán.
0: Sí.
1: La lotería del tío Abel.
0: Sí.
1: Y mucho ese tío con
0: mochate.
1: Los boletos de Chilepolis.
0: Mochate.
1: Hay que cuidarnos y se me puede poner una canción para recordar a mi mamá.
0: Claro.
1: Siempre la recuerdo.
0: Venga.
1: María Dimelda Miller. Saluditos.
0: Imelda Miller, me gusta ese apellido, me encanta el apellido. ¿Cómo no? ¡Wow! ¡Hay que sacar la basura, dice el osito! ¿Para que lo dice la playa? Sí, cómo no. ¿Y se fue la Rosa María? ¡Se peló para la playa la Rosa María! ¿Quién fue ella, claro? Y es la última semana del mes de agosto. Caliente. 46 para el día de hoy. Ya llevamos hasta el momento 37.

0: Rosita. Oye, pregunta que hacia cuál playa se fue. Ah, no sé cuál, que es la más cerquita. Saludos para los sobrinos de Áreas Verdes, a todos que nos están sintonizando, gracias. Áreas Verdes, gracias. O sea, de Palaco Vista, acá en el Senado, ¿qué va a andar haciendo? Hombre, allá en Palaco Vista, bien cerquita de Mexicali, a la vuelta de la esquina, ahí lo esperamos, ¿eh? Es que Rosa María se fue a la playa, a la de Palaco Vista, oh, ¿cómo no, tío? Ay, ay, ay. Ay, nomás. Imelda Miller, me cae muy bien, esa dama. Muy, muy bien, por apellido, pues, claro. Qué alegre va la Mari. Estamos llegando a la hora de lonche en Acatlán de Juárez, ¿eh? Pase, pose torta, su California taco, señora papa, qué rico, Independencia y Villahermosa, pase ya por su lonche, ya son 8:30, ¿eh? 8:30, que no se le haga tarde, pase por lonche.
1: Qué alegre va María, caminando por la ciudad.
0: Ya ves, no viene a cenar.

0: ustedes qué hubieran dicho. Mary, Mary, Mary, Mary, como las galletas, pues.
1: Hola. Sobrina Bonnie,
0: para hola, Bonnie.
1: Que muchas gracias, estuvo riquísimo.
0: ¿Cuál tú?
1: El regalo que...
0: ¿Cuál es promo? La promo.
1: La semana pasada, el viejo Cayuco.
0: Lo riquísimo.
1: Así que estábamos fascinados comiendo.
0: Sí, cómo no.
1: Bueno, agradecerle.
0: A mí no, a ellos.
1: Riquísimo,
0: delicioso.
1: Y pues agradecerle también a las canciones que está poniendo muy, muy bonitas.
0: ¡Ándale!
1: En especial que le dio a María. Me acuerdo mucho de cuando yo era pequeña. Y
0: todavía, mija, todavía, todavía.
1: Muchas, muchas gracias. Estamos en contacto.
0: Qué linda. Gracias, Bonnie, gracias. Y qué bueno que te gustó la promo de Juan el Pescador, el viejo Cayuco. Mañana se va otra promoción de Juan el Pescador. Para cinco personas, y mucho a ti.

0: Yo también.
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0: ¿Me está mandando la foto? Mi sobrino, que ya llegó la temperatura 38. Ya pasamos los 37. Ahora, los 38.
2: Bonita mañana, tío.
0: Caliente.
2: Miércoles.
0: Caliente.
2: La mañana, tío,
0: caliente.
2: Va a estar el día. Tío, si no tienes nada que hacer afuera, no salgas.
0: No salgas.
2: No salgas.
0: No salga.
2: El calor.
0: Sí.
2: Y tu sobrino, el Octavio.
0: Gracias.
2: Desde Villas del Rey. Tío.
0: Hey.
2: Ponme una canción de Su Majestad los Buques, oh, que vive el amor, oh, no se puede tío, muérete con las promos, no te hagas pato, tío,
0: cuá,
2: no te
0: cuá,
2: hagas
0: cuá.
2: Pato, mochila.
0: Hoy la casa del zarandeado.
2: Para el malecón botanero.
0: Perfecto.
2: Juan el pescador.
0: Ajá.
2: Los boletos del cine.
0: Sácalo,
2: la lotería del tío. Acatlán, tío.
0: Acatlán.
2: Los mejores tacos de Mexicali.
0: Para que pase para noche.
2: Ajá. Y el taco California.
0: Claro.
2: Tío, que tengas una excelente mañana.
0: Gracias, Octavio. Gracias por la foto. Oye, gracias por la foto de los 38 grados. Ya en este momento estamos llegando a los 38 grados.
3: Tío,
0: ¿qué buenos días,
3: le manda su sobrino Enrique?
0: ¿Qué onda, Quique?
3: La primera melodía de Joan Sebastián y las mariposas.
0: Volaban de flores, ¿no?
3: Mucho calor.
0: Mucho. Exagerado el calor para el día de hoy. Exagerado. Tengan mucha precaución, por favor.
4: Buen miércoles, tío, para
0: hola.
4: Todos los sobrinos.
0: ¿Cómo estás?
4: Muy buenos días.
0: Buen día.
4: ¿Me podrías anotar en las promos?
0: Claro.
4: Ya el viejo cayuco con el pescador.
0: Mañana sale.
4: Acatlán.
0: El viernes sale a Acatlán. También.
4: Los boletos para ir al cine.
0: Ajá.
4: Y la lotería del diabetes.
0: Y hoy sale.
4: Gracias,
0: la casa
4: Ana.
0: Anita, gracias. Bonito miércoles. Bonito, pero muy caliente miércoles. Tengan precaución, por favor. Extreme precaución.

0: Oye, cucú, papá se fue. Mira. Black Moon, ¿dónde andas? Buenos días.
1: ¿Qué tal, tío Abel? Soy Black Moon y vengo a decir las 10 canciones más escuchadas por México en un día como hoy de 1962. Mm. Maite llegó al 10º lugar con El Gran Tomás. Enrique Guzmán alcanzó el 9º puesto con Dame Felicidad. Lalo Carrión llegó al 8º sitio con Yo Sufro. Los Impala alcanzaron la 7ª posición con Ven Que Te Quiero. Angélica María llegó al 6º lugar con Eddie Eddie. En el top 5 estaba Enrique Guzmán con Florida Twist. Angélica María llegó al 4º lugar con Johnny El Enojón.
0: Hola.
1: En el top 3 estaba César Costa con Mi Única Ilusión. Paco Cañedo alcanzó el 2º lugar con ¿Cuándo Volverás? Y la canción que lideraba este puesto era Oye de Enrique Guzmán. Eso ha sido todo por hoy. Recuerda que soy Black Moon y nos sintonizamos en el siguiente programa.
0: 1962. Black Moon, gracias por la información. Son más de 60 años, tío. ¡Wow! ¿Qué dijo el perro? ¡Wow! Gracias, Black Moon. Black Moon, por esa información.

0: Pero no lo sabrá tampoco.
1: Ahí, bueno, buenos días.
0: ¿Qué huele?
1: No sé si sea miércoles, ¿verdad? Pero...
0: Sí es, sí es.
1: Puedes poner una canción de los Bukis.
0: Ajá.
1: Que se llama Una Noche Como Esta.
0: Todos los domingos. Y si fuera jueves, ¿qué sucedería? También te la ponemos. Sí, también nos le echamos, claro. Miércoles, jueves, el día que sea, nos le echamos esa. Una Noche Como Esta.
2: Hola, hola, para ver, muy buen día.
0: Hola, buen día, ¿cómo estás?
2: Por favor, estoy en las promos.
0: Claro.
2: ¿Cuál es el pescador?
0: Mañana.
2: Ajá.
0: El viernes. Ajá.
2: Pancita House.
0: Perfecto. El viernes también. La lotería
2: del tío.
0: Ay, la lotería.
2: Feliz miércoles. Tío, si me puedes poner, por favor, una canción de Rocío Dúrcal.
0: Claro.
2: Como tu mujer.
0: Ándale.
2: Gracias.
0: Ay, como tu mujer quiere, mira, de la Dúrcal. Oye, está mandando un boletín de parte de Sobrino Rosado. Que está protección, sí, dando unas recomendaciones. Ya saben las recomendaciones, ¿eh? Cuiden mucho a los niños, cuiden mucho a los adultos mayores, cuídenlo mucho de los carros, no los dejen encerrados en los carros, mucho menos a las mascotitas tampoco, ni gatitos ni perritos en los vehículos, ¿eh? Por favor, el día de hoy no me los muevan, aunque traigan refri, no se les pasa, los dejan, se les olvida y para qué quieren, no los muevan. Si no tienen nada que hacer en la calle, no lo haga, por favor, recomendaciones, ¿eh? Ahí está. Oye, está haciendo mucho calor. Ya está 38 la temperatura. Vamos por el 46 el día de hoy. Uy, tío. Así está, pues, horrible, caliente. Última semana de agosto. Con mucho cuidado, por favor, ¿eh? Cuídense mucho.

Qué óvole, ¿eh? Hazte la cuenta. 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Qué rico la Catedral de Juárez ahorita, tío. 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

0: Por eso dice azul. Porque era blue. Y lo puso como azul. Y lo cantó como triste.
1: Ajá.
0: El título es Invierno Triste.
1: Ajá.
0: Pero ella lo canta como Invierno Azul. Usted dé el significado que usted quiera, no importa. Ella en inglés dijo blue y creyó que era azul. Pues sí, lo pones azul, no es eso. Está como Roberto Carlos, también le pasó. El gato es triste y azul, ajá. Pues sí, también no era blue, pero blue es triste. Pero Roberto Carlos dice, no, le ponemos azul, no le hace. Sí, tú ponle azul, no le hace. Es válido, es válido. 201-1499. Protección Civil. El sobrino rosado me recomienda mucho que se protejan mucho, mucho del calor. Tendremos la máxima 46 grados hoy a la sombra. Con cuidado.

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1: Hoy angelito negro. Y volveré por lo que me llevé, claro. Las estrellas brillarán y las contaremos de una por una tú y yo. Imagínate, esta en la rumorosa nunca acaba en toda la noche, ¿no? Pues, hombre, con tanta contadera no se la acaban, claro. Tío, 38 grados hasta el momento. Vamos por los 46. ¿Mm? Temperatura máxima para hoy 46. Hay que extremar precauciones con el calor, por favor. Si no tienen nada que hacer en la calle, no salga.

Pero ¿cómo era, eh? Era una noche como esta, como la del miércoles, ¿sí? O como la del jueves, pues no sé. Fue como el sobrino, ¿ah? Oye, ¿qué día es hoy, tío, eh? ¿Qué día es hoy? Para que me pongas una rola. Si es miércoles, ponme una noche como esta.

0: esto era para ver lo que es el amor.
1: Tío, tío, bonito día.
0: Bonito miércoles, caliente.
1: Gracias por tanto, sí.
0: Igualmente, gracias, mija.
1: No, póngame en todas las promos, pero primero póngame la canción de los Molay, Tú te has ido.
0: Tú te has ido, todavía no me voy.
1: Póngame la de...
0: Hasta las 10.
1: Atrás.
0: ¿Cuál?
1: Acatlán.
0: ¡Acatlán!
1: Sarandeado.
0: La casa de Sarandeado se va hoy.
1: Pancita
0: House. Pancita el viernes.
1: La lotería.
0: Lotería casi diaria.
1: Boletos para el cine, tío.
0: Boletos para el cine,
1: no sé si me faltó alguna, pero...
0: No, bueno, ninguna, todas.
1: Apúnteme, tío, y le pido la canción, por si cuídate mucho.
0: Tú te has ido.
1: Bueno, ajá, más bien, ya está feo el calor afuera.
0: Muy feo. 38 ya está ahorita.
1: Bendiciones.
0: Pretendemos llegar a los 46. Gracias, mija, bendiciones también para ti. Lo mejor. Muchas, muchas gracias.
2: Tía,
0: gracias.
2: Tía.
0: ¡Qué huele!
2: Excelente ombliguito de semana.
0: Qué bonito día, caliente. Ya,
2: un día nubladito, medio agradable. Se siente algo húmedo.
0: Bastante húmedo.
2: Puntos de las promos, dale. Pescador, Marisco Sarandeado, Areli, Pancita.
0: Ah, tú agarras monte, luego, luego, con las promos. Agarras promos, monte.
2: Del señor.
0: Ya no hay de eso, ya no hay.
2: Dice que siempre no, ya se rajaron.
0: Ya, ya lo hay.
2: Y pues este.
0: Por la calor.
2: Nada más. Ya saben, los locos pendejos del volante.
0: Que no se atrevan.
2: Cortesía, amabilidad. Y que conozcan un poquito las reglas de tránsito.
0: Con que pongan cortesía, con eso lo hacemos. Con eso lo hacemos. Con eso lo hacemos.
2: Porque todos son puros descuidos, no son...
0: Es correcto.
2: Consecuencias del pavimento.
0: Es correcto. Ni los fallos ni nada de eso.
2: Todos son descuidos del que va al volante.
0: Es correcto.
2: Quien va al volante tiene una gran responsabilidad y como tal debe de tomarla, pero.
0: Y si no es atento,
2: no conoce ni la palabra esa.
0: Es correcto.
2: A ver qué pasa.
0: Cortesía.
2: Se les pega algo y pues te mando fuerte abrazo.
0: Gracias. Cortesía.
2: Sí, pues para toda la morrada.
0: Gracias. Yo también soy de la morrada, cálmate. Yo también soy de la morrada, cálmate. Mira el otro.
3: Tío, muy buenos días.
0: Buen día, feliz miércoles.
3: Miércoles.
0: Perfecto, vamos a darle.
3: Tío, apúntame todas las promociones.
0: Claro.
3: De Juan el Pescador.
0: El viejo Cayuco. La casa del Sarandeado. Pancita. La lotería. Con esos. Con esos.
3: Gracias, tío, ¿me podría poner una canción?
0: ¿Cuál, ¿Cuál?
3: De los Freddy's.
0: ¿Cuál?
3: Mi amor, ya no te interesa.
0: Ay, ay, ay, qué clavada.
3: Como todas las mañanas.
0: Qué linda, gracias. Muy bonito día. Cuídense del calor porque va a estar horrible, por favor, Vamos por 38 ahorita. En total queremos llegar a los 46. Bueno, no queremos, pero tenemos que. Es el pronóstico. ¡Esperemos! Ay, 46 a la sombra, imagínate. A rayazo del sol, ¿no, hombre? A las 3 de la tarde con rayazo del sol.

¡Que viva el amor! En la mordida, claro. 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

0: 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Hola. Igualmente, mija. Perfecto. ¿Qué onda, Carlita?
1: Claro, ¿el cual?
0: El 10. Ajá. Ajá. Perfecto, ya está.
1: Bendiciones para todos.
0: Gracias, mi igual.
1: Y que me puedes traer una cancioncita, las de piel de azúcar.
0: Ah, de Esplenda. Aquí es Esplenda, no, no, no. No te me aceleres, aquí es piel de Esplenda con José José. Pues sí, para que no puedo decir azúcar, pues no, hombre. Todos me echan encima, luego le digo, tío. El doctor me dijo, tío, me dijeron. Aquí está. El príncipe de la canción, Piel de Esplenda. ¡Au! ¡Ea! 201-1499. Ahí está.

estamos viendo a cuánto llegamos ahorita en este momento. Hace rato ya tenemos 38. O sea, no, Angelita, ¿cómo andamos ahorita? Tío, también parecidos. 39 ahorita. Ya subimos un grado más. Vamos por 46. Tenga mucha precaución, por favor. En este momento, 39 grados. Humedad,

0: Dice que no sabe por qué ha caído del cielo. Sí sabe, si hace pato. 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
1: Hola, tío Abel, buenos días.
0: Hola.
1: Bonito ombliguito.
0: Miércoles.
1: Bonito miércoles.
0: Es correcto, mija. ¿Qué onda?
1: Bendiciones para
0: igualmente, mija, para ti.
1: Sobrinos y sobrinas,
0: bendiciones
1: para ti también en este día.
0: Igualmente.
1: Que pases bonito.
0: Gracias.
1: Y, oye, ¿qué estás con José José? ¿Por qué no pones un sandwichito, tío?
0: Ándale.
1: Tu sobrina Angélica Mesa.
0: Un sandwichito de José José. Qué ocurrente me salió, sobrina, ¿eh?

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Aquí está el príncipe de la canción, José José, o tú o yo. ¿Qué obole? ¿Quién primero? ¿Quién llega primero? Pues no sé. ¿Más? Sí, pues sí. La sobrina allí se le ocurrió pedir un sandwichito de José José. Ay, sobrina tan ocurrente con José José. No, lo peor, ¿cuál ponemos? ¿Cuál ponemos? Como casi no tiene canciones José José, me quedé pensando.

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0: 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No me la van a creer. Empezamos con 37 grados. Ahorita ya van 40 grados. Ya llegamos a los 40 grados en Mexicali. El pronóstico dice que va a ser 46. Entonces son 40. Mucha recomendación. Mucha, mucha recomendación con todo lo que ya saben. Ya lo saben todo, ya lo saben. Tengan cuidado con los niños, adultos mayores, por favor. Si no tiene nada que hacer en la calle, no salga, por favor. Ahorita ya estamos a 40 grados. Weather.com espera 46 para el día de hoy. Sí, es extremo, extremo, calor extremo para Mexicali. Tenga mucha precaución y por favor, no salga.

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Dios, querida esposa. No me la van a creer. Son las 9:45, faltan 15 para las 10. Y ya tenemos 41 grados. Al momento, chequenlo en su weather, chequenlo en su Google, van a ver 41 grados. Empezamos hace una hora, hora y media en 37, 37, 38, 39, 40. Y ahorita vamos al 41. La Unidad de Protección Civil de Mexicali, el señor René Rosado, hace algunas recomendaciones, por favor. No ingresar a zonas agrestes del desierto, por favor, por favor, no ingresen. No practiquen deportes o actividades al aire libre, dicen las horas pico, pues todo el día es horas pico aquí, todo el día. No practiquen deportes en, o actividades al aire libre. Los que trabajan al aire libre, cuídense mucho con su forma de vestir, sus colores, todo, todo, todo. Y también traigan agua en la mano, por favor, una botellita de agua. Utilizar protector solar. Y también, en caso de ser necesario, refugios en los de Rubén del DIF, por favor. Entonces son recomendaciones de René Rosado, de Protección Civil del municipio. Les encargamos mucho, mucho que se cuiden. Ahorita, bueno, está cerrado en 41 grados, que son exagerados para lo que son, sí, 41. Porque no son las 10 de la mañana, y ya tenemos 41. Vamos por los 46, es un hecho, claro. Siguen 41, la humedad 16%, la estación no está muy alta, pero sí, se nos pegamos duro. Cuídense mucho, por favor, no le hagan al vivo, no queremos golpes de calor, no queremos muertes, no queremos nada de eso. Cuídense mucho. Si no tiene nada que hacer en la calle, por favor, no salga. Ya ahorita, antes de las 10 de la mañana, tenemos 41 grados,

que la verdad no recuerdo yo a lo largo de esos 3 años, bueno, 2 años y medio que tengo aquí del micrófono, haber hecho un programa matutino antes de las 10 de la mañana con 41 grados. No me ha tocado, la verdad, ¿no? Se exageró el clima el día de hoy. Está muy exagerado, ¿eh? Uh-huh. 41 grados en ese momento a las 9.45. Tío, qué exagerados son los del clima, la verdad. Eso estamos viviendo en Mexicali. Tengan mucha precaución. Cuídense mucho. Si no tienen nada que hacer en la calle, no salgan. ¡Vámonos! ¡Gracias! ¡Muchísimas gracias! Cuídense mucho, ¿eh? Hasta la tardecita.

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3: Este miércoles declararon una alerta por calor extremo en Mexicali. El ayuntamiento de la ciudad junto con la Unidad Municipal de Protección Civil emitieron información y recomendaciones a la población, ya que en el termómetro para este día se esperan 46 grados centígrados, pero la sensación térmica podría ser superior a los 48 grados centígrados con un 33% de humedad en el ambiente. Se recomienda beber agua, no exponerse al sol por periodos prolongados, utilizar protector solar, no ingresar a zonas desérticas y no dejar ni un minuto a niños, adultos mayores o mascotas dentro de los vehículos.
4: Informó para Nuestras Noticias, Erika Gallego.
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1: ¿Cómo te quiere el hombre?

0: imaginas lo que te echaste, lo mumi.
1: ¡Vámonos!
0: No, se imagina el costal de la cráneo como...
2: ¿A quién le dedicaste esa rola de Carin León? ¿Quién aguanta a quién? A ver, ¿a quién se la mandas en este miércoles de despecho aquí en La Bomba con Naye? Ya sabes, siempre buena música, buen cotorreo, regalos y todo para que te alivianes en tu mañana. Y así, ya sea si vas al trabajo, si fuiste a dejar a los niños a la escuela, porque algunos ya entraron. No sé, dónde tú andes, si me estás escuchando en tu casa o en tu trabajo, te mando un abrazote. Gracias por abrirme el espacio. Y claro, aquí te vamos a consentir con buena música y también tengo pases dobles para Cinépolis, así es, para que te vayas al cine con quien quieras, cuando quieras, a la función que quieras. Solamente apunta y manda un mensaje al 686-349-0803, es el WhatsApp de aquí, de la mera mera, la dinámica de la Shelly anda al tiro en los controles. Súbele, Shelly. Vamos a corte y regresamos.
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0: Mucho mitote, mucho mitote, fuera y dentro del aire que andamos. Oye, fíjate que, mucho bombazo, fíjate que el fin de semana, pues, sabemos que la Rosalía anda con todo esto de su gira y todo. Ya les había platicado que estuvo Yeri Mua en el confesionario, pues también estuvo Kenia Os, fíjate, en el confesionario de la Rosalía. Se aventó varios actos que todo el mundo diciendo, nah, pues era para el Peso Pluma, pero no, dicen que fue para su ex. Otro ex que tuvo, el Alex, no me acuerdo cómo se llama, Alex, un tal Alex. Bueno, era el ex, entonces, no era para Peso Pluma, yo pensé que iba a sacar mitote y no nos dio ese mitote. También estuvo Mon Laferte, también ahí dando mitote. Está padre esta dinámica de que ha tenido la Rosalía en sus giras. Y por otro lado, pues, en la Casa de los Famosos con el rating más bajo del mundo, del condado. ¿Por qué? Porque no están dando contenido. Triste tu calaca porque no fue lo que esperaba. Triste mi calaca porque a mí sí me gusta el reality y todo. Pero si no he hablado de esto es porque no me ha atrapado. No ha sido lo que esperaba en la casa. Ahora sí que la casa de los muebles resultó. Ayer sí se pasaron porque el domingo hubo un expulsado. Y ayer pues la Galilea muy de gala y todo. Dije, ¿qué anda haciendo la Galilea los martes si ella no le toca? Pues iba a haber expulsión. Hubo expulsión sorpresa y sacaron a Janet García. Y deja tú, las redes ahorita están ardiendo porque ahora sí está dando más contenido la producción que los habitantes. Y Janet García estuvo diciendo que ella pues no iba a dar el contenido que ellos quieren porque ella es la imagen del Teletón. O sea, es la imagen del Teletón. ¿Cómo crees que se va a andar exponiendo? Y yo por acá dije, ay, ok, pero pues la morra pues tiene otra imagen, es la top de la página azul. Deja tú, es la top de la página azul, o sea, también no es como que tienes una imagen acá, otra imagen acá, que está bien. Está bien, cada quien puede tener su página, pero tampoco no te hagas la que, ay, tengo mi imagen pura y casta acá. Pero también entras a un reality y sabes que vas a perder ahí el, pues no que vas a perder la dignidad, pero mínimo te van a conocer más íntimamente en un reality. Pero a eso vas, al reality, te están pagando por semana, aparte que tienes la oportunidad de pagar por el, al final si ganas, ¿no? Entonces, sí hubo mucha crítica. Galilea Montijo les dijo cosas, de hecho en su programa matutino dijo Galilea que pues vas a un reality, hubo un casting, fuiste de los seleccionados para entrar al casting, o sea, ¿por qué no lo das todo? ¿Por qué estarte ocultando, reservando? Entonces, ahorita ya todo el mundo pues sí está enojado y que sacan a la Janet García ayer, la eliminaron, deja tú ni chance le dieron de peinarse, de cambiarse a la mujer, así la sacaron. Así la sacaron porque estaba en el exilio, no sé qué, y dije, ay, se pasan. Ahí sí se pasaron, la verdad, porque también vas entrando a una casa y te dicen que por semana va a salir uno y todo, y de repente no les está conviniendo y cambian el formato a como quieren, pues eso también no se vale, la verdad, no se vale. Entonces, pues sí deben de tener aquí como que, pues el control de decir, ¿sabes qué? Pues puede haber la posibilidad, a lo mejor en el contrato sí venía, pero creo que este reality, este formato, sí tiene que tomarse un break, un buen descanso, o mínimo que le pasen a la casa de los famosos All Star, que también lo hacen, que entren los villanos, que entre la Wendy, que entre el Poncho, que entre el Abelito, que entren las personas que han dado realmente el contenido. Eso estaría padre, hasta la Lady Mangos, me gustaría ver ahí a la Mariana también, a la Gala Montes otra vez con el Adrián Marcelo. Esa sí la voy a ver, obviamente. Estaría padre, yo nomás les estoy dando un consejo a la producción de ese reality, porque su amiga la bomba soy y mi consejo le doy para que se muevan, pues, porque tenían una audiencia buena y la dejaron ir con estas cosas, porque no supieron hacer bien el casting, para que vean lo importante de hacer un buen casting. 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Oye, fíjate que recordándote que ya se vienen las fiestas patrias, así es, fiestas patrias aquí en nuestra ciudad, bueno, en todo el país, ¿no? Porque es el mes mexicano y vamos a estar allá en las fiestas patrias de la Progreso 2026. Ahí va a estar su servidora La Bomba conduciendo el evento. Vamos a estar por allá otros colegas, locutores, y vamos a estar poniendo el ambiente ahí, servidora La Bomba conduciendo el evento. Vamos a estar por allá otros colegas, locutores, y vamos a estar poniendo el ambiente ahí en la cancha de la Colonia Progreso para que se lancen para allá. Van a estar mis compas los Reyes de Mexicali, y vamos a estar poniendo el ambiente ahí en la cancha de la Colonia Progreso para que se lancen para allá. Van a estar mis compas los Reyes de Mexicali, van a estar los Caminantes, los meros meros ahí van a estar también, y luego la banda Fandango, Refuego Norteño Style. No, hombre, va a estar todo el mundo ahí. Por allá nos vemos este 15 de septiembre en la cancha de la Progreso. Recuerden seguirnos en redes sociales como La Dinámica Mexicali. Y a mí me siguen como naye.labomba en mis redes sociales. Que tengan excelente miércoles lluvioso, sabrosito, a gusto. La vibra tipo San Diego a todo lo que da, pero ya sabes, hijo de su maíz con la humedad. Pero bueno, así que aprovechen, ni se peinen ahora porque con la humedad y la lluvia se van a despeinar. Te lo digo por experiencia porque yo venía con el cabello planchado y no, ya valió. Oye, que tengas muy buen día, son las 11 con un minuto. Adiós.
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7: Es un hecho que en Mexicali va a construirse un memorial por las personas desaparecidas. Este proyecto fue promovido ante autoridades de gobierno por los fundadores de la Célula de Búsqueda e Investigación Desaparecidos AC, Juan Gonzalo Moreno y Soraya Ana, padres de Kevin, un joven desaparecido en la terraza del Chots en 2023. La Secretaría General de Gobierno dio luz verde al proyecto, facilitando el terreno y protegiéndolo para la construcción del memorial. Este está ubicado en una zona que divide la calzada L. Montejano y el Boulevard Benito Juárez, a unos metros de la terraza del Chot, donde 13 jóvenes fueron desaparecidos.
8: El memorial tiene la única finalidad precisamente de dar un gesto de memoria histórica de lo que pasó en esta zona de antros, que no se permita olvidar a los jóvenes desaparecidos, y sobre todo y más importante, que sea un ejemplo físico, tácito, para no repetición, que es lo que más estamos ahorita batallando, yo creo que como sociedad y como grupos de búsqueda. Es un hecho, sin duda, ya las pláticas que hemos tenido con el secretario, con los acercamientos que hemos tenido con la gobernadora, prácticamente ya es un hecho para todos los grupos y para las partes. El financiamiento, obviamente esperamos una participación del Estado, esperamos una participación de la Federación y los colectivos de búsqueda. Estamos también con la intención de crear actividades y mecanismos para que eso se pueda financiar. Sabemos que es un tema bastante complejo para la sociedad. Hay partes a favor, hay partes en contra. La narconarrativa de la violencia que nos dice que si algo pasó es porque estaban involucrados, y hacer referencia a este memorial como una parte de esa narconarrativa, pues algo que lo que sabemos que puede pasar y ya hemos escuchado, ¿no?
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1: Hola, hola, ¿qué tal? Muy buenas tardes, amigos. Un placer saludarlos. Bienvenidos a Inolvidables en este miércoles ya 26 de agosto. Bienvenida a la generación inolvidable. Comunícate con nosotros, ya sea que quieras comunicarte aquí directamente al teléfono de cabina 557-0102 o mándanos un WhatsApp 336-8023. Síguenos a través de Facebook Inolvidables con Bárbara Bernal. Bienvenidos y comenzamos.
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0: Hernández, Manuel Bermúdez, un saludo para la señora Josefina Sánchez, a Evita Gisela, a Sarita Durazo hasta Ensenada, a Martínez Isaac también, a Vero Villa, a Miguel Ángel. Gracias, gracias por acompañarnos, amigos. 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
1: ¿Hablas tú?
2: Sí, ¿quién habla?
1: Eri, ¿cómo estás?
2: Bien, ¿y tú?
1: Oye, pues hoy hay una función muy buena. Quería ver si querías ir al cine.
2: ¿Ahorita?
1: Es a las 8.
2: Es que me da pena.
1: ¿Pero por qué?
2: Pues porque hace mucho no te veo.
1: Yo tampoco, pero vamos, ¿no?
2: No sé, déjame ver.
1: ¿Qué tienes que ver?
2: Tengo que ver, pedir permiso.
1: ¿Y a quién pídele permiso?
2: Es que ahorita no está mi mamá.
1: ¿Entonces me hablas o te hablo al rato?
2: No, háblame al rato.
1: Okay.
2: Oye, pero...

Y amigos, pues hoy está cumpliendo años Thalía. Ella nace en un día como hoy, un 26 de agosto de 1971, reconocida a nivel internacional y considerada la reina del pop latina. Thalía, que pues inició en el grupo Timbiriche, la escuchamos precisamente, la estamos escuchando de fondo, y luego participó en varias telenovelas como María Mercedes, Marimar y María de la del Barrio, entre otras. Ya después se casó con el productor Tommy Mottola, se fue a vivir a Estados Unidos y pues ha seguido grabando discos. ¿Qué les parece si hoy le dedicamos el triple de inolvidables? Esa canción que estamos escuchando es cuando pertenecía a Timbiriche, pero ¿qué les parece si mejor disfrutamos de sus temas ya cuando ella decidió pues ser solista? Hoy cumpleaños Thalía.

0: recordando a Thalía en el triple de inolvidables hoy que está festejando su cumpleaños. Teléfono en cabina 557-0102. Mándanos WhatsApp 336-8023 o síguenos a través de Facebook Inolvidables con Bárbara Bernal. 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

Pues ya solamente faltan 2 minutos para que sea 1:00 p.m. Llegó la hora de la comida y no puede faltar en la comida un día en esta semana irnos a los mariscos. 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

0: Escuchamos también, amigos, a Francisco Javier con este tema, Muñeco de Trapo. 1:00 p.m. ya con 11 minutos. Recuerden que el próximo viernes se festeja el Día de los Abuelos y que no falte el pastel, por supuesto, y que sea de Finitas Pastelería. ¡Feliz Día del Abuelo! 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Saludos a Lilia Moreno, que nos escucha en Farmacia Hospital General. Gracias, Lilia. Bonito día.
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0: Una de la tarde, amigos, ya con 20 minutos. Saludos a Fabiola Valdés, también saludamos a Omar Flores. 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

Saludos a Marisela Muñoz. 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Recuerden que el próximo viernes es Día de los Abuelos, Día de los Abuelitos. 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Allá por el año de 1980, un cantante llamado José Roberto ganó el primer lugar del Festival OTI Nacional con esta canción precisamente que se llama Solo te amo a ti. Pero hoy no la vamos a escuchar. Vamos a escuchar otros dos temas que fueron finalistas en las voces de Gualberto Castro y Lila Deneken, recordando Festival OTI de 1980.

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0: 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Saludos a Mónica, dice, saludos al señor Rafael.

0: Escuchamos a Karina, amigos, y ya nos vamos. Muchísimas gracias por habernos acompañado. Gracias a toda la generación inolvidable. 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Que tengan una linda tarde, amigos. Y yo me voy a despedir con la siguiente frase. Hay que tener carácter para decir que no y sabiduría para decir que sí. Muy buenas tardes. Hasta mañana.
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3: Este miércoles declararon una alerta por calor extremo en Mexicali. El ayuntamiento de la ciudad, junto con la Unidad Municipal de Protección Civil, emitieron información y recomendaciones a la población, ya que en el termómetro para este día se esperan 46 grados centígrados, pero la sensación térmica podría ser superior a los 48 grados centígrados, con un 33% de humedad en el ambiente. Se recomienda beber agua, no exponerse al sol por periodos prolongados, utilizar protector solar, no ingresar a zonas desérticas y no dejar ni un minuto a niños, adultos mayores o mascotas dentro de los vehículos.
4: Informó para Nuestras Noticias Erika Gallego.
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2: Se llama Atlantina.

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2: Es un hecho que en Mexicali va a construirse un memorial por las personas desaparecidas. Este proyecto fue promovido ante autoridades de gobierno por los fundadores de la Célula de Búsqueda e Investigación Desaparecidos AC, Juan Gonzalo Moreno y Soraya Ana, padres de Kevin, un joven desaparecido en la terraza del Chots en 2023. La Secretaría General de Gobierno dio luz verde al proyecto, facilitando el terreno y protegiéndolo para la construcción del memorial. Este está ubicado en una zona que divide la calzada L. Montejano y el Boulevard Benito Juárez, a unos metros de la terraza del Chots, donde 13 jóvenes fueron desaparecidos.
3: El memorial tiene la única finalidad precisamente de dar un gesto de memoria histórica de lo que pasó en esta zona de antros, que no se permita olvidar a los jóvenes desaparecidos y sobre todo y más importante que sea un ejemplo físico, tácito para no repetición, que es lo que más estamos ahorita batallando yo creo que como sociedad y como grupos de búsqueda. Es un hecho sin duda, ya las pláticas que hemos tenido con el secretario, con los acercamientos que hemos tenido con la gobernadora, prácticamente ya es un hecho para todos los para grupos y para las partes. El financiamiento, obviamente, esperamos una participación del Estado, esperamos una participación de la Federación y los colectivos de búsqueda. Estamos también con la intención de crear actividades y mecanismos para que eso se pueda financiar. Sabemos que es un tema bastante complejo para la sociedad. Hay partes a favor, hay partes en contra. La narconarrativa de la violencia que nos dice que si algo pasó es porque estaban involucrados, y hacer referencia a este memorial como una parte de esa narconarrativa, pues algo que lo que sabemos que puede pasar y ya hemos escuchado, ¿no?
2: Informó para Nuestras Noticias Erika Gallego.
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2: Siguen retirando visas a choferes de carga que cruzan la frontera. La Cámara Nacional del Transporte de Carga ha mostrado preocupación ante esta problemática y es que conocen hasta 200 casos de conductores que han perdido su visa para cruzar. El gobierno estadounidense los acusa de cabotaje, es decir, mover mercancías dentro del país fuera de regulación oficial. El presidente de la Canacar en Mexicali, Ismael Reyes, dijo que el sector está preocupado ante la pérdida de estos trabajadores.
3: Mira, en los últimos meses, por lo menos yo creo que calculamos en lo que va del año, entre 150 a 200 operadores que se les han quitado las visas. En el transcurso del año, la verdad, hemos tenido acercamientos con CBP, y CBP, la verdad, siempre habíamos tenido una muy buena relación como cámara, como institución, como, digo, somos los principales usuarios de ellos, tanto de la mexicana como de la americana, los transportistas, y hemos tenido muy buena relación. Creo que en febrero nos reunimos con ellos porque empezaba la situación difícil, nos recibieron, nos dieron ellos, ¿sabes qué? No ha cambiado nada, estas son las situaciones, está todo bien, adelante, salimos muy bien, pero han seguido todas estas situaciones, se calman unas dos, tres semanas, una semana, y luego de repente viene lo operativo toda una semana y 20, 30 visas y se retiran. Entonces, y ahora se nos hizo preocupante. Hace aproximadamente un mes y medio pedimos tener alguna otra reunión, acercamiento con ellos, con las autoridades vía correo electrónico, y desgraciadamente la respuesta fue de que nada había cambiado, que no tenía caso reunirnos de nuevo. Digo, pues eso es muy preocupante, pues de que ya no quieran hacer tener un diálogo con nosotros.
2: Informó para Nuestras Noticias Erika Gallego.
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0: Ya se acabó, tío.
1: ¡Ya!
0: Ya se acabó. Ti, ti, ti, ti, ti, ti. Buenas tardes. Bienvenidos.

0: pasa. Depende mucho. Caballo, monstruo, caballo.
1: ¡Aliupo!
0: ¡Dinosaurio!
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momentos, 44 grados en este momento. Si no tiene nada que hacer en la calle, no salga, por favor, no salga a la calle, por favor, se lo pedimos, no ande en la calle por de Oquis. Cuídese, por favor, cuídese.

velocidad se llama, ¿verdad, tío? 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

Ya se va a acabar. Y pronto terminó. Empezó, pronto va a terminar. Y pronto terminó. Silbando rock. Ahí va, ¿eh? Échale.

Se llama Silbando Rock and Roll, tío. Así se llama, pues, Silbando, ajá. 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

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Acatlán de Juárez, Independencia y Villahermosa. ¿Dónde esperamos? ¡Ah, llegó la banda dominguera, tío! ¡Vámonos!

Hoy la banda dominguera y unos platillos de lata. Dale. Hoy la abuelita vende galletas, mira todo la banda dominguera. Hoy lo más, ¿sí? Afina en garganta, ¿eh? Afina en garganta, que llegó el ratoncito. El más rápido del oeste. Su nombre es Speedy.

0: González. Claro, ¿quién más, tío?
1: Ya ves, buenas tardes.
0: Buenas.
1: Miércoles.
0: Es correcto.
1: Que a ver si puede poner una canción de Banda El Recodo.
0: Ándale.
1: Se llama Contigo Por Siempre.
0: Gracias, gracias, qué amable. Qué amable, muchísimas gracias. Uno más. 201-1499.

y si le encanta, ¿eh? Venenosa. Hasta lo disfruta, ¿eh? Venenosa. Venenosa. Le encanta decirlo así, ¿no?

0: pregunta es, ¿verdad? Que si Celso... Ajá, Celso yo, dice, Celso yo.
1: Por favor, ¿me puede poner una canción de
0: claro.
1: Mi
0: Claro, ¿cuál, eh? ¿Pero cuál canción?
1: Buenas tardes.
0: ¿Cuál canción quieres, mija? No dijiste cuándo, más dijiste de los Yonix. Dijiste, a partir de hoy que hace calor, pues sí, bastante calor. Estamos a 44 grados a la sombra aquí en Mexicali. No salgan, por favor. Si no tienen nada que hacer en la calle, nada, no salgan, por favor. Quédense en su trabajo, quédense en su casa, donde estén ahorita. Aguántense un ratito, por favor. Quédense donde están.

hoy los Yonix, desde hoy, claro. 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